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1: Barcelona, 13 grados, lluvia. Bruselas, 7 grados, cielo nublado. París, 8 grados, viento y lluvia.
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1: 7 grados.
2: Te escribo esta carta, sentada en la soledad de mi habitación y con el corazón lleno de recuerdos de ti. 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
1: Buenos días a usted que nos está escuchando desde bien temprano. Ya estamos en día domingo e iniciamos un nuevo día y una nueva jornada. Siria Molina, su servidora, le estará acompañando hasta las 12 del mediodía. Así que recuerde que puede comunicarse con nosotros a través de nuestro WhatsApp 6191-0445 o al 2245-9010. Con gusto le vamos a complacer con cualquier canción que usted desee escuchar en esta mañana de domingo. Recuerda que nosotros estamos programando música desde los años 90 hasta la actualidad. Así que vamos a iniciar, vamos a arrancar este domingo con un poco de pop rock. Vamos a seguir entonces con Joaquín Sabina y una canción del año de 1992, la del Pirata Cojo. Una canción que en algunas oportunidades pues logro programar cada vez que mi papá pues está escuchando la radio, la 90.1 Radio Láser Español. Vámonos entonces con Joaquín Sabina.

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2: Bienvenidos a Vida Sana Radio, les saluda Eugenia Marenco. Hoy abordaremos un tema fundamental para la convivencia en el hogar. Emociones en familia, herramientas de inteligencia emocional para padres e hijos. Hoy nos acompaña Claudia Flores Lousel, coach para ejecutivos, consultor en estrategia y liderazgo, quien compartirá con nosotros herramientas prácticas para comprender y gestionar mejor nuestras emociones y también la de nuestros hijos. Gracias por estar con nosotros, Claudia. Bienvenida a Vida Sana Radio.
3: Gracias, Eu. Gracias por el espacio y por invitarme para estar aquí.
2: Cuéntenos, muchos padres sentimos a veces frustración o enojo al final del día con nuestros niños. ¿Cuáles son esas señales claves de nuestras propias emociones que debemos de identificar primero para no transmitírselas a nuestros hijos? ¿Y cómo empezar también a gestionar eso en el momento?
3: Es súper buena pregunta. Y esa pregunta es fundamental porque primero nosotros tenemos que evaluarnos a nosotros mismos, hacernos un autoexamen, ¿verdad? Una introspección y decir, bueno, ¿cómo me siento? Y creo que esa pregunta nunca nos la hacemos.
2: No. Realmente
3: y muchas veces ni siquiera sabemos lo que estamos sintiendo. Hay una herramienta que la pueden encontrar en Google fácilmente que se llama la rueda de las emociones. En inglés se llama Feeling Wheel, que es una ruedita. Y ahí pueden encontrar ustedes desde las emociones básicas del ser humano y todas las emociones que van como en capitas, dijéramos, en la segunda ruedita y la tercera ruedita, para que vean cómo son las emociones. Porque, por ejemplo, voy a hablar de mi caso en particular con mi hijo cuando tenía 5 o 6 años, y yo llegaba tarde a traerlo al colegio, lo encontraba molesto conmigo y no me hablaba. Entonces, con su psicóloga yo empecé a averiguar, a preguntarle como, mira, ¿qué pasa? ¿Por qué no me habla? ¿Por qué no me contesta? Y me mandó a esta rueda, y así es como yo descubrí todo eso, y me di cuenta que lo que el niño tenía era miedo.
2: Piensa que lo ha dejado.
3: Que lo había dejado olvidado, porque llegaba 15, 20 minutos tarde. Entonces la ansiedad del niño empieza. Entonces cuando yo entendí que él no estaba enojado conmigo, sino que tenía miedo a que lo dejara, y eso se evidenciaba en no te quiero hablar, entendí que las emociones del ser humano son tan complejas que yo quería estudiar y averiguar más. Entonces, para responder a su pregunta es, los padres de familia tenemos que identificar qué es lo que estamos sintiendo nosotros primero, si esa emoción tiene que ver con nuestros hijos o tiene que ver solo con nosotros, si es el resultado de algo que nos pasó en el trabajo, en el tráfico, con la pareja, con el jefe. Y entonces saber delimitar, bueno, mi hijo no tiene nada que ver con mi frustración. Mi hijo no tiene por qué sentir mi enojo si yo tengo un problema de finanzas. Entonces yo hago esa división entre, este problema es mío, no le pertenece a él. Y un consejo bien básico que les podría dar es, traten de ir a dar una vueltecita, vayan a caminar, aunque sea a un centro comercial en la noche antes de regresar a su casa. Yo sé que a veces queremos regresar y ya no aguanto.
2: Y no saber más nada.
3: Pero es un buen ejercicio. Si ustedes no pueden salir a caminar cerca de su oficina, de su casa, tómense 5 minutos adentro de su carro y respiren profundo. Hay un ejercicio que se llama respiración de caja, que son, la caja tiene 4 lados, entonces yo respiro por 4 segundos, inhalo, sostengo y exhalo. Entonces voy siguiendo como una cajita.
2: ¿Y mentalmente contamos?
3: Hasta 4 o 5. Lo mejor es sostener el aire adentro unos 6 segundos, porque eso nos regula el sistema nervioso.
2: Ok. Con esta buena forma de relajarnos y decir, ok, tenemos que ya empezar a saber qué es lo que nos está pasando a nosotros. Ya estamos adultos, podemos separar esto del trabajo.
3: Claro, y tenemos que nosotros también aprender a gestionar nuestras propias emociones. Hay muchas cosas de las que tenemos control y otras de las que no tenemos control, que es la gran mayoría. Y lo otro que podemos pensar que nos puede servir es, ¿quién es el adulto en esta relación?
2: Así es. Clau, en un hogar, los niños absorben las emociones de los padres. Son unas esponjitas. ¿Qué estrategias simples de inteligencia emocional usted nos podría recomendar para que un adulto modele la regulación emocional frente a un niño? O sea, por ejemplo, durante una rabieta, a veces he visto papás que se ponen al mismo nivel del niño haciendo la rabieta.
3: Sí, es un tema bien importante. Y lo que usted decía, los niños no solo absorben la emoción del padre, sino que la pueden percibir. Uh-huh. Nosotros tenemos algo que se llama neuronas espejo, y las neuronas, fíjese, no solo están en el cerebro. Tenemos neuronas en el cerebro, en el corazón y en el intestino.
2: ¿Qué? Eso
3: y
2: no
3: en
2: sabía.
3: El intestino, ajá, en la flora intestinal, en el intestino tenemos vellosidades, y ya me voy a meter en un tema más médico, pero ahí hay más neuronas que en el cerebro. Uh-huh. Entonces, si por ejemplo yo entro enojada a esta entrevista, uh-huh, usted lo va a sentir.
2: Sí.
3: Usted lo siente en su cuerpo. Nuestro cuerpo es el primero que percibe la emoción de la otra persona. Nuestro cuerpo no miente. Entonces, el niño percibe que sus papás están tensos, percibe que sus papás tal vez se han enojado, se han peleado o tienen algún problema. Entonces, nosotros podemos gestionar nuestras emociones, administrarlas, manejarlas. Entonces, ¿cómo nosotros hacemos cuando un niño tira una rabieta? Lo platicamos en el programa de ayer. Bueno, ¿quién tiene autoridad aquí? Y el niño, cuando está haciendo una rabieta, es porque nos está tratando de comunicar algo. Uh-huh. Entonces, ¿qué le podemos decir al niño? Entiendo que estás enojado. Entiendo que estás frustrado porque no me sale la tarea, porque me equivoqué en eso, porque el amiguito no quiere jugar conmigo. Y al niño lo podemos, primero, sentarnos a su nivel, si es en el piso, traerlo a la cama, abrazarlo, dejarlo que le pase la rabieta. Uh-huh. Y enseñarles. No gritándoles, porque si usted le grita, el niño se estresa más.
2: Así es.
3: Porque es como, entonces mis emociones no valen. Y los niños, a ver, el ser humano desde que nace hasta los... Las niñas hasta los 18 años, los varones hasta los 22 años, desarrollan el córtex prefrontal, que es aquí, que es donde regulamos la emoción. Quiere decir que desde que nacen hasta los 18, las niñas, y los varones hasta los 22, no saben cómo gestionar la emoción, pero les podemos enseñar y ayudarles respirando.
2: Ok.
3: Respiremos profundo, si está bien que llores, y no decirle por eso no se llora.
2: Ajá. Uh-huh.
3: Porque entonces más adelante vienen otros problemas, sino decir está bien, respiremos. Respiremos. ¿Qué es lo que está sintiendo?
2: Generalmente minimizamos,
3: claro,
2: lo que los niños tienen.
3: Uh-huh. Yo he escuchado a padres de familia que le dicen a sus hijos, no llores por eso.
2: Uh-huh. O sea, ay, sí, más amiguito, por eso no te preocupes.
3: Uh-huh. Y entonces, ¿qué sucede? Que la emoción del niño ya no es válida. Y ese niño llega a ser adolescente pensando que sus emociones no son válidas.
2: Todo lo que conlleva.
3: Hay mucha ansiedad. Uh-huh. Y hay mucha ansiedad en esa generación porque creen que sus emociones no las pueden expresar o no las deben expresar. Entonces, hay mucho trabajo que hacer. Y sí, bueno, yo veo que mi hijo está haciendo una rabieta. Mire, yo creo que quizás un tip número uno es, yo no voy a ceder a la rabieta de mi hijo, uh-huh, para empezar. Ay, sí, le voy a comprar el chocolate
2: para
3: porque si no,
2: llorar.
3: Está tirado aquí en el piso del súper y qué vergüenza. Uh-huh. Uh-huh. O sea, no, eso no es lo que se hace. Se levanta el niño, se le explica, en ese momento no. Hay miles de herramientas, miles de formas de hacerlo. Lo más importante es que usted, como padre de familia, como autoridad sobre su hijo, mantenga la calma.
2: Así es, y demostrar quién es el adulto.
3: ¿Quién es el adulto?
2: Sin gritos y sin golpes.
3: Exacto. Y para los niños hay un ejercicio que es súper lindo, que puede ser, soplo la candela para que respiren, ¿verdad? Entonces, uh-huh, puede ser, siento el perfume de la flor, entonces le damos una flor, ¿verdad? Ya sea en foto o como sea, vaya, vamos a respirar, inhalar, uh-huh, como si estoy
2: oliendo
3: la flor. Y luego voy a sostener 2-3 segundos hasta donde el niño pueda, que sea sano, y después soplo la vela, saco el aire, para que se regulen ellos también.
2: Y se vayan calmando.
3: Y se vayan calmando.
2: Perfecto. Hacemos una pausa musical y ya regresamos con más de Vida Sana Radio.

0: Claudia Flores Loucel, coach para ejecutivos, consultor en estrategia y liderazgo, es la invitada de la semana con quien estamos desarrollando el tema Emociones en Familia, herramientas de inteligencia emocional para padres e hijos. Hablemos de herramientas prácticas. ¿Puede compartirnos 3 ejercicios de respiración o mindfulness? Uh-huh. Y que tanto los padres como los niños pues también puedan ellos hacer juntos. Uh-huh. A veces hay unas que podemos hacer como individual. Uh-huh. Y para calmar los ánimos, las emociones intensas, hacerlo en familia. ¿Cómo podemos adaptar estas diferentes edades?
1: Uh-huh. Es una súper buena pregunta, Eu. Siempre me hace buenas preguntas. Yo creo que el ejercicio del mindfulness hay que hacerlo cuando no hay crisis. Hay que comenzar a enseñarles a nuestros hijos cómo regular las emociones, porque es importante, por ejemplo, los que ya están en edad de hacer exámenes en el colegio, uh-huh, de estudiar, que ellos puedan hacer su ejercicio ellos solitos. Hay varios ejercicios que se pueden hacer con los niños. Primero es, podemos hacer uso de, por ejemplo, en Spotify o en YouTube, encontramos playlists de sonidos de la naturaleza, de la lluvia, uh-huh, del viento, del mar. Hay uno de lluvia hay unos de lluvia que son bastante intensos porque tienen rayos y todo, tal vez eso no sea ideal, pero sí enseñarles a nuestros hijos a respirar tranquilamente, ponerse su manita una en el pecho y la otra en el abdomen y sentir cómo respiran, cómo se mueve su pecho, cómo se mueve su abdomen cuando van respirando. Uh-huh. Y enseñarles a ellos a que mantengan una respiración, dijéramos, regulada. Porque ¿qué pasa cuando están con miedo, con ansiedad o haciendo una rabieta? Se hiperventilan. Uh-huh. Es como la respiración tan rápida. Y eso, uh-huh, sucede, y eso pasa, lo que pasa es que se debilita también y se hiperventila y puede generar como otros resultados. Uh-huh. Entonces la intención es que ellos puedan regular su emoción. Okay. Regular su respiración. Entonces puede ser escuchando una música tranquila, puede ser un ejercicio de mindfulness súper lindo, es ir a caminar a un parque, escuchar los pajaritos, eso regula nuestro sistema.
0: Desconectarnos también de la, uh-huh, tecnología.
1: Desconectarnos de la tecnología, eso es clave. Uh-huh. También otra cosa que es súper buena es ver videos chistosos de animales. O el American Funniest Video que está en YouTube en todas partes. Ver una película divertida en familia. Esos momentos son momentos que tal vez no estamos con los ojos cerrados, pero estamos compartiendo en familia, estamos, uh-huh, liberando estrés.
0: Y la risa ayuda, sí, claro. O sea, desestresa,
1: libera muchas hormonas que nos quitan el dolor, la, uh-huh, ansiedad. Entonces, ese tipo de actividades en familia, colorear juntos, juegos de mesa juntos, pero no juegos para pelear o para ganarles. Uh-huh. Son momentos para compartir. ¿Qué es lo que genera eso? Así como en los adultos, genera conexión, genera espacios de confianza, espacios seguros. Porque ¿qué es lo que queremos? Que nuestros hijos vengan y nos cuenten lo que está pasando. Uh-huh. Todo lo que están pasando, lo que están pensando, si tienen algún conflicto con los amiguitos en el colegio. Durante el juego los niños cuentan.
0: Uh-huh. Ajá. Es crear esos lazos. Fortalecerlos también. ¿Cómo pueden los padres ayudar a sus hijos a nombrar y expresar emociones difíciles como el miedo o la tristeza sin minimizarlas, lo que hablábamos, uh-huh, anteriormente? ¿Y qué beneficios usted ve en familias salvadoreñas con rutinas tan agitadas?
1: Uh-huh. Es súper importante. Yo lo voy a volver a mandar a Google para que busquen. Hay unas imágenes que pueden encontrar ahí para que los niños identifiquen cómo se sienten. Carita alegre, carita triste, carita de estoy enojado, frustrado. Los niños pequeños sufren de mucha frustración cuando están aprendiendo a hacer algo, quisieran que las cosas salieran perfectas a la misma vez. Hay varias cosas que yo puedo recomendar. Como, por ejemplo, el niño puede saber, bueno, ¿cómo me siento? Bueno, estoy enojado. Estoy enojado. ¿Y qué pasa con los, por ejemplo, en otras generaciones los padres decían, ay no, por eso no te enojes? Uh-huh. O sea, sí está bien sentir la emoción. ¿Qué es la clave aquí importante? ¿Qué voy a hacer con esa emoción? Entonces, ahora que ya estamos conociendo estas herramientas, podemos reparar y decir, bueno, hijito, ¿por qué estás enojado? Contame, uh-huh, un poco más.
0: Así, uh-huh, es. Acercarse.
1: ¿Qué fue lo que te generó este enojo? y que el niño pueda expresar. Porque ¿qué pasa con el enojo reprimido? Va a venir a salir después, más adelante, como ira. Sale como celos con sus hermanos o sus amiguitos. Sale en forma, o sea, un enojo reprimido por muchos años, se convierte en amargura. Entonces, después entendemos por qué las personas ya mayores están amargadas. Es porque
2: no han podido sacar eso.
1: Entonces, lo importante es, con los niños chiquitos, pongámoslos a colorear. ¿Cómo te sentís? ¿Qué sentís aquí? No importa que se salga de la línea. No importa que haga un manchón negro. Él está expresando sus emociones a través de los colores, las crayolas, los plumones. Entonces, cuando nosotros no liberamos esa emoción, queda atrapada en el cuerpo. Y después vienen los dolores de estómago de los niños, vienen los terrores nocturnos, las pesadillas y un sinfín de cosas. Entonces es importante que nosotros como líderes en el hogar ayudemos al niño a que gestione la emoción. Pero para poder hacer eso, tenemos que nosotros aprender primero. Y reconocer en los niños, mi hijo está ansioso porque va a un examen. Le enseño a respirar. Mi hijo tiene miedo porque tal vez tuvo una situación con un profesor o con un vecinito, con un compañerito, y le podemos nosotros acompañar. Está bien, mi amor, que sientas sueño, que sientas miedo, no pasa nada. Cuando sentimos miedo, a veces pasa esto y esto, o es normal que sientas nervios, vamos a respirar. Y enseñarle a que las emociones no son buenas ni malas, solo son alertas que nos da nuestro cuerpo.
2: ¿Y que las podemos trabajar?
1: Que las podemos trabajar. Algunas emociones, como por ejemplo en nuestro país, que tiembla bastante, entonces es como, ahí está la emoción. ¿Para qué nos ayuda? Para sobrevivir.
2: Así es, para estar alerta.
1: Para estar alertas. En otros casos nos ayuda para prepararnos para cierto momento, ¿verdad? En otros casos son respuestas a los estímulos que recibimos de nuestro ambiente, cualquier cosa que sea. Entonces, claro, el niño se puede asustar, le puede dar miedo, y ahí estamos nosotros enseñándole. Sí es cierto que hay muchos padres de familia y familias que están en rutinas agitadas, y entonces esa información es importante que se la trasladen a los cuidadores, a las personas que están con ellos, para que puedan
2: también gestionar de mejor forma
1: a los niños.
2: Y usted siempre, cuando usted llegue, también acérquese y platique con sus niños. O sea, importantísimo. No importa la edad.
1: Una cosa bien importante, yo hablaba con mi hijo hace como un mes, porque estaba preparándome para una charla parecida a esta. Y algo que él me mencionaba, él ya está más grande, él me mencionaba, mami, lo importante que era que tú, no me juzgabas cuando yo te estaba contando algo.
2: Qué bonito.
1: No criticabas, no te reías de lo que yo estaba sintiendo. Y algo súper importante, no llame a su hijo con palabras duras. No le diga no seas tonto, no le diga por qué hiciste tal cosa, sos un inútil. Esas palabras marcan tan profundamente que el niño lo lleva hasta su vejez si no las trabaja. Entonces no seamos nosotros la persona que los va a maltratar en su autoestima de esa manera, sino seamos nosotros el líder que impulsa a su hijo, que le ayuda a florecer, que le ayuda a brillar, que le ayuda a desarrollarse y que lo impulsa muy a pesar de los obstáculos que ellos a su edad puedan tener.
2: Clau, ¿qué rutina diaria de 5 minutos nos recomiendas a los padres para fomentar la inteligencia emocional en toda la familia? ¿Y cómo medir si está funcionando en la conexión padre-hijo?
1: Súper bien. La inteligencia emocional conlleva cinco elementos. El número uno, que es uno de mis favoritos, es la empatía. Luego está la motivación, las habilidades sociales, la autorregulación, ¿verdad?, que es súper importante, y el autoconocimiento o la autoconciencia. Entonces, de todos estos 5 elementos, nosotros tenemos que estar conscientes. ¿Cómo voy a ser empático con mi hijo? ¿Cómo voy a ser empático también con mi cónyuge, con mi pareja? Porque eso los niños lo ven y nosotros estamos modelando constantemente esto. La motivación. ¿Cómo hago yo para motivarme a mí mismo como padre de familia, madre de familia, y motivar a nuestros hijos también? Y cuando nuestros hijos estén desmotivados, ayudarles. ¿Cuáles son las herramientas que yo le puedo proveer a mi hijo o proporcionar a mi hijo para que se sienta motivado? Con los niños funcionan cosas sencillas como una carita alegre, una estrellita, o mira, hijito, el fin de semana vamos al parque, vamos a jugar juntos. En la autorregulación también nosotros tenemos que poner atención. ¿Cómo me estoy regulando yo mis emociones? ¿Sí? Y cómo mis emociones, si no las regulo, están afectando a mis hijos. Entonces, para poder llevar, dijéramos, una medición de cómo están funcionando la inteligencia emocional en casa, creo que lo primero son los padres. Primero son los padres en que tienen que saber qué tan empático estoy siendo yo con mi hijo. Yo le decía a un cliente la vez pasada, usted quizá está esperando que su hijo se comporte como un adulto y está esperando que su comportamiento sea el de un adulto y solo tiene 5 años.
2: Sí,
1: seamos empáticos. Ocupemos la empatía. Ocupemos la habilidad social también con nuestros hijos. Pongámonos a su nivel. Porque, pues sí, es clave,
2: claro.
1: ¿Verdad? Es clave que yo no puedo esperar a que mi hijo tenga su cuarto tan ordenado como lo tengo yo.
2: Con cinco años. Sí.
1: O sea, no se puede. O que se comporte en una cena de adultos, ocupando todos los cubiertos que tiene que ocupar, con 6, 7 años. No pidamos eso cuando el niño no está capacitado para hacerlo.
2: Así es, mire, gracias de verdad, Claudia Flores Lousel, quien es coach para ejecutivos, consultora en estrategia y liderazgo, por habernos acompañado esta semana para desarrollar el tema Emociones en Familia, herramientas de inteligencia emocional para padres e hijos. Clau, ¿cómo la podemos contactar?
1: Bueno, en LinkedIn me pueden buscar como Claudia Flores Lousel y en Instagram también como coach Claudia Flores. Sí, sé que me van a ver ahí muchos temas sobre el liderazgo, pero el liderazgo también lo podemos aplicar en casa. Todo lo que yo hablo ahí y lo que puedo llegar a hablar a las empresas y a las instituciones se aplica en casa fácilmente.
2: Perfecto, gracias.
1: Gracias, Eu, por la invitación.
2: Y gracias a ustedes, amigas y amigos. Recuerden que este programa lo pueden escuchar completo este domingo a las 10 de la mañana por 90.1 Radio Láser Español. Cuídense mucho. Chao, chao.
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6: Me gusta la mañana, me gusta el viento, me gusta soñar, me gusta la mar. 10:31 y vamos a seguir escuchando más música aquí en 90.1 Radio Láser Español. Y vamos a comenzar con esta canción que destaca por sus frases repetitivas sobre gustos cotidianos. Esta que todavía mantiene su éxito, ya van más de 20 años de éxito, que pertenece al álbum Próxima Estación Esperanza. Estamos hablando de Me Gustas Tú, del año 2001.

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2: 10 de la mañana más 36 minutos y le mandamos un cálido saludo a uno de nuestros oyentes, a Jorge Alexandrés, desde Atizapán de Zaragoza, allá en el Estado de México. Él nos está escuchando y sintonizando desde México, así que aquí está su saludo y qué alegría que usted esté pues escuchando y disfrutando de la música de 90.1 Radio Láser Español. Vamos entonces a seguir con más música.

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Escuchábamos Alguien que una vez amé, una canción que nos solicitó Javi, uno de nuestros más fieles oyentes aquí en 90.1 Radio Láser Español. Esta canción forma parte del álbum Desahogo, que fue lanzado en el año de 2002. Y fue este álbum el fundamental para establecer la carrera en solitario de Pilar Montenegro. Esto pues tras su salida del grupo Garibaldi. Ahora vamos a escuchar una canción lanzada más o menos por la misma época, pero esta es en el año 2001 y fue lanzada como séptimo sencillo del exitoso álbum Paulina, esto en el mes de septiembre del 2001, y pues es bastante conocida, es una balada icónica y que aunque no tuvo el éxito comercial inmediato, se considera hasta el momento pues una de las mejores interpretaciones vocales de Paulina y un clásico atemporal del desamor. Estamos hablando de Tal vez, quizá.

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Siria Molina, su servidora, la estuvo acompañando desde las 9 de la mañana de este primer domingo del mes de mayo. Vamos entonces a quedarnos hasta aquí. Pues ya me marcho de cabina, pero ya casi llega Isabel Araujo para acompañarle pues desde las 12 hasta las 3 de la tarde con más música aquí en 90.1 Radio Láser Español. Nosotros volvemos a escucharnos hasta el próximo fin de semana, así que desde ya que tengo una bendecida semana. Vamos a quedarnos entonces con una canción de Camila, Todo Cambió.

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Muy buenas tardes, ya son las 12:08. ¿Qué significa eso? Bueno, que Isabel Araujo llegó a cabina de 90.1, muy feliz, muy contenta siempre de estar con ustedes. La verdad es que yo acá me la paso de maravilla, disfruto cada segundo en cabina. Espero que nos pueda escribir a nuestro WhatsApp y pida sus canciones favoritas. Recuerde que le voy a estar acompañando hasta las 3 de la tarde con mucho gusto, con mucho placer y con muchas energías positivas para seguirle llenando de ese domingo tan caluroso. Mire, yo vengo de caminar y ¡guau!, el sol está fuerte, así que le recomiendo ponerse bloqueador solar, una gorrita, una chamarra, el agua que no le puede faltar por nada del mundo y bueno, y que la pase bien a donde quiera que usted decida salir este día. Sigamos con más buena música de 90.1.

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Ya son las 12:50 minutos y espero que si usted está almorzando, le deseo un buen provecho, que esté comiendo un almuerzo muy, muy rico, casero. No hay nada mejor que la comida casera. Yo extraño mucho la comida de mi mamá. Soy de Chalatenango, así que se imaginará, estamos lejitos. Miren, ¿no les pasa que hay canciones que nos llevan directo a una etapa donde todo era más simple, más tranquilo, donde el amor no, donde usted no tenía miedo a enamorarse? Pero también donde las despedidas de cierto modo se sentían bonito, no te dolían tanto. Así pasó allá en los años 90 con el grupo mexicano Mercurio. Nos regala un tema que marcó a toda una generación. Estoy hablando de Bye Bye Bebé, una canción con ese ritmo muy pegajoso, pero con una letra que habla de soltar, de decir adiós, aunque te cueste de una forma más tranquila, más bonita. Hoy la vamos a recordar gracias a nuestro fiel oyente Javi, que ya está listo para cantarla con nosotros a todo pulmón, dice. ¿Y usted, cuál es esa canción que lo anima en este domingo tan caluroso, la verdad? ¿Que le cambia el mood, que le cambia el chip, que le sube el ánimo o que también pues le trae momentos bonitos, recuerdos? Bueno, valga la redundancia, le voy a recordar que nuestro WhatsApp es el 6191-0445, pero ahora sí, ya. Súbale el volumen porque esto es mucho recuerdo con Bye Bye Bebé de Mercurio.

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Ya es la 1:09. Si usted recién nos está sintonizando, bueno, yo soy Isabel Araujo. Un gusto siempre acompañarles a partir de las 12 del mediodía hasta las 3 de la tarde. Espero que me puedan escribir al WhatsApp y me digan cuáles son esas canciones que a ustedes les traen recuerdos o que también les animan mucho o les pones triste, no sé, porque también las canciones nos ayudan un montón a desahogarnos. A mí la verdad es que siempre me funciona como, es como una especie de terapia. Por acá Marvin me escribe y me dice que está de acuerdo con lo que dije hace poco. Si usted no lo escuchó, ya estaba hablando de que no hay nada mejor que comer comida casera y hechas por las manos de tu mami o por esa persona especial que tú quieres. Ah, es increíble, se siente más rica la comida, ¿verdad? Y dice que, bueno, pues extraña mucho eso también él y todo prácticamente. Así que Marvin, espero que pues algún día pueda pues ver a su mamita y la pueda abrazar y que pues le cocine todas las cosas ricas que de seguro debe de hacer. Hay historias de amor que no terminan solo en una pausa. No sé si a ustedes les ha pasado algo similar y si sí, bueno, me puede escribir. Yo no digo su nombre, yo no lo voy a decir. Solo cuénteme cómo fue esa historia de amor que a usted le rompió el alma, que todavía recuerda a esa persona con enojo, con amor, con tristeza, no sé. O simplemente con respeto puede ser también. Porque pues para que exista el amor tienen que estar dos personas. Personas que se quieran, pero donde una de ellas pues no le tenga mucho miedo al amor, que simplemente se deje sentir de todo lo bonito que eso tiene. Claramente sí es sano, ¿verdad? Pero bueno, hay una canción en específico de Ricardo Arjona que se llama Acompáñame a estar solo. No sé, siento que esta canción es una petición bastante sincera y a la vez valiente, porque le está diciendo prácticamente a esa persona, mira, quédate cerca, pero por favor, déjame respirar. No sé, como que a veces cuando amamos a esa persona, necesitamos que sí, que esté ahí, pero que no hable, simplemente que nos acompañe, que tú sientas esa presencia, ¿no? No sé si les ha pasado, a mí sí, y agradezco mucho a esas personas especiales que se quedan en mis momentos malos, sin estarme juzgando ni diciéndome mayor cosa, simplemente acompañándome a estar sola.

0: Y bueno, por acá ya me están compartiendo sus anécdotas en cuanto a las situaciones del amor, desamor. Vamos a escuchar a esta nota de voz. No voy a decir nombre por respeto, pero vamos a escuchar esta nota de voz para ponernos en contexto en cuanto a la canción que recién escuchamos.
1: Hola Isabel, buenas tardes, saludos para ti. Referente a lo que decías de la historia de amor que se nos ha pasado, pues te voy a hacer una breve descripción de lo que a mí me sucedió. Tenía 18 años, la persona con la que estaba enamorado tenía también 18 años. Desafortunadamente, como le decías, el amor tiene que ser entre dos. En ese caso era nada más una vía. Ella parece que no sentía lo mismo que yo sentía por ella. Sin embargo, ella estaba viendo un poco más al futuro. Pues terminó saliendo con una persona mucho mayor que ella. Casi el doble de su edad o la nuestra. Me destrozó el corazón, sufrí en silencio, sinceramente. Y referente al cantautor guatemalteco, sí, tiene una canción que se identifica mucho con lo que yo pasé. Sin daños creo que sin daños a terceros. Tarde es el tema de la canción. La puedes poner si la tienes en programación, por favor. Saludos. Es la distancia. Un abrazo.
0: Saludos, Marvin, gracias. Bueno, yo dije que no iba a decir el nombre, ¿verdad? Ay, no, perdón. Bueno, Marvin, usted sabe que es un gran amigo de nosotros, ¿verdad? Así que estamos en confianza y la familia que nos está escuchando sé que también. Pero es que cuántas personas a lo mejor hemos pasado por algo similar, ¿no? Es que la verdad es impresionante cuántas cosas pasan todos los días. Cada persona tiene una historia tan diferente. Por ejemplo, la de él es bastante difícil también. 18 años. Añitos, tenían 18 años. Bueno, pues yo siempre digo que las cosas pasan por algo y siempre son para algo mejor. Hay que tomar las adversidades como reflexiones, como aprendizaje para poder crecer como ser humano. Y yo sé que ahora Marvin es una gran persona y de esa experiencia aprendió mucho, mucho, mucho. Y bueno, así como él, yo sé que hay muchas más historias por ahí de amor, desamor. Cuénteme, cuénteme a nuestro WhatsApp, ¿cuál es esa historia de amor que usted la tiene presente? Como les decía, por ahí con enojo, con respeto, que le ayudó a superar un montón de cosas, no sé, o sea, a veces uno se siente bastante mal, muy triste por lo que le pasa, pero es como un efecto mariposa. ¿Cuántas cosas positivas te van a pasar después de eso? Sigamos con más buena música de 90.1, solo que ahorita nos vamos a un pequeño corte comercial y ya volvemos.
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Súper enamoradísimos, estamos acá en 90.1. Ya es la 1:50. Qué rápido se pasa el tiempo, Dios mío. Me están comentando que afuera hace mucho calor, así que espero que se hidrate bastante y, como le dije al principio, use protector solar, gorra, una chamarra o una sombrilla, no sé, vea, porque es muy importante protegernos del sol e hidratarnos mucho. Por acá me escribe, bueno, si recién nos estaba sintonizando, me presento, mi nombre es Isabel Araujo, es un gusto siempre estar en compañía con ustedes hasta las 3 de la tarde. Por acá me escribe una gran amiga y, bueno, por respeto siempre por sus historias, no voy a decir el nombre, espero que esta vez no lo diga. Ya ve cómo me pasó con el anterior, pero todo bien, todo bien. Me dice: buenas tardes, Isabel, haciendo comentario al respecto a lo que estábamos hablando de las historias de amores que nos han pasado. Dice que a ella le pasó algo que fue un amor que nació, bueno, no nació para que estas personas estuvieran juntas, pero sí existió una conexión mutua muy fuerte entre ambas, pero por A o B motivo, pues lamentablemente estas personas no lograron estar juntas. Y es de ese primer amor, de ese primer beso, la primera vez que usted se le acelera el corazón por alguien. Bueno, pues es de esas historias que también se recuerdan con mucho cariño, dice ella. Nos dice que no se puede decir como que fue un amor porque, pues, a veces cuando somos pequeños, adolescentes, o es nuestra primera experiencia de amor, digamos, pues no conocemos muchas cosas, así que no tenemos muy claras las cosas y más bien puede ser como

completamente diferente si estuviera con esa persona y observa a su alrededor, ve a su familia y dice que no los cambiaría por nada. Es decir, que esa experiencia a ella le ayudó a crecer como persona y ahora valora, ama lo que tiene. Qué bonito, me alegra mucho. Sabe que con esas palabras me hizo recordar una gran canción que yo estoy segura que usted también ya la ha escuchado, es la de Experiencia Religiosa de Enrique Iglesias. Prácticamente habla de eso, de la primera sensación que usted siente y no sabe si eso es real, si lo está idealizando demasiado, y pues que al final pues le termina dejando ese vacío típico del primer amor que no se concreta o se pierde. Es como una mezcla de inocencia, de intensidad y también de ese dolorcito noventero que conecta muchísimo con la idea que esta persona nos está hablando. Ya casi decía el nombre. Y que dice, pues, no sabía ni qué estaba sintiendo, pero usted estaba sintiendo muchísimas cosas y, como mencionaban, no sabe si fue amor. Así que los dejo con esta gran canción y cuénteme en nuestro WhatsApp, ¿usted también tuvo su experiencia religiosa? Que la disfrute.

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6: Muy bien, y ya son las 2:01. Eso significa que llegamos a nuestro programa especial de 90.1 Retro. Les recuerdo que acá ponemos esas canciones de los años 80 que nos recuerdan muchísimas cosas. Buenas, malas, tristes, qué sé yo, no sé. Cuénteme su historia al 6191-0445. Yo encantada de escucharlos, de leerlos también, y así poder compartir nuestras experiencias, ayudarnos y ayudar a otros también, ¿por qué no? Bueno, que siga disfrutando de más de 90.1.

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Son las 2 con 49 minutos. Con 49 minutos, les agradezco mucho por su fiel compañía, por estar conmigo atentos estas casi 3 horas ya. Y miren, es que también hay otras canciones que sin darnos cuenta, el tiempo pasa volando, como siempre les digo. Precisamente como un árbol que va en crecimiento, pero en silencio, viendo la vida cambiar. ¿Saben? En mi casa hay un árbol de jocotes, qué rico de jocotes, y me encanta cómo he visto su progreso desde que lo sembramos hasta ahora, que ya es un árbol gigantesco, muy, muy grande, y me encanta cómo nos deja cada momento. Cada jocote cuenta un recuerdo para mí. Así que por eso mismo quiero que ahorita hagan una mini pausa, miren hacia su pasado y que puedan observar esos recuerdos. Precisamente las canciones son recuerdos, recuerdos que cuentan las historias y nos marcan como raíces profundas que ya se van quedando con nosotros. Precisamente de algo así, similar, habla la canción de Alberto Cortés, Mi árbol y yo, y me identifico tanto con mi árbol de jocotes y yo. Gracias, Marvin, por recordarme esa gran canción de allá de los años 70. Espero que también a usted le haga como esta reflexión. Aprovecho también para despedirme, lamentablemente, porque me encanta estar con ustedes. Gracias por su fiel sintonía por estas 3 horas. Espero que el próximo fin de semana puedan estar conmigo, especialmente el domingo, que va a ser el Día de las Madres. Me emociona mucho ese domingo. Espero que podamos compartir un montón de cosas ese día, postales, historias, canciones, lo que siempre hacemos acá. Sabe que 90.1 es su casa. Yo pues los considero mi familia. Gracias también por hacerme los días más felices, las horas más felices. Espero que así como yo cuento los minutos para llegar acá, usted también lo haga para sintonizarme. Y pues que se lleve algo positivo de mí, porque es lo que siempre quiero. Algo muy positivo que lo llene de energía. Le deseo un feliz resto de domingo y un feliz inicio de semana para mañana. Que todo le salga muy bien en lo que sea que haga. Si usted me va escuchando en el bus, en la coaster, va agarrado o sentado, espero que pues le saque una sonrisa y le llene de buena energía para que así inicie la semana con todos los poderes, con todas las pilas, con la mejor actitud. Recuerde que no hay nada mejor que tener salud, tener vida, tener familia y lo mejor de todo, tener a Dios en nuestro corazón para así seguirnos motivando para ser mejores personas. Como siempre le aconsejo, tome mucha agua, mi Doris Bella, cuídese mucho. Gracias por su bello despido, siempre es muy grato para mí, me alegra mucho el corazón, me alegra mucho el alma. Y yo ya hablo y nada de música, no. Bueno, pero les agradezco mucho, como les decía, tome mucha agua, que ya ve que las temperaturas están subiendo mucho.

siempre. Nos vemos hasta la próxima. Bueno, nos escuchamos, perdón. Bueno, también nos vemos. Si usted nos tiene agregados en nuestro WhatsApp, también nos vemos. Cuídense mucho, siga disfrutando de más de 90.1. Alberto Cortés, Mi Árbol y Yo.

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3 de la tarde ya con 7 minutos. Un placer estar con ustedes, por supuesto, en este día domingo 3 de mayo, Día de la Cruz. ¿Qué tal? Edgar Mejía en la 90. Hasta las 6 de la tarde, por supuesto, para acompañarle con buena música en este ya finalizando el fin de semana largo que hemos tenido, por supuesto, esperando lo aprovechará de la mejor forma en su hogar, en sus labores, viajando o simplemente, por supuesto, descansando, ¿verdad? Que es lo mejor que se puede hacer. Gracias a quienes ya se están reportando con nosotros, 2245-9010, 2245-9010, por supuesto, a sus órdenes siempre el WhatsApp, 6191-0445, con mucho gusto para complacerle. De 3 a 6 de la tarde, por supuesto. Permítame que aquí están, me están molestando. Bueno, Real Madrid ganó 2-0 contra el Español, así que se alarga todavía el campeonato, la Liga Española. Vamos a ver el próximo domingo, ¿sí? Próximo domingo es el clásico. A ver qué tal, a ver qué tal. Mientras tanto, disfrutemos de buena música, que eso se trata, por supuesto. Vamos con más música, Enanitos Verdes, Guitarras Blancas. Bienvenidos a 90.1 Radio Láser Español.

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